0: Los Fugitivos en este desfile de éxitos gruperos aquí en el show de Tony Franco.
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Bienvenidos amigos a los grandes años del rock and roll con su servidor Tony Franco. Gracias por acompañarnos. Aquí estamos para traerte los grandes éxitos, tanto en español como en inglés, de los mejores intérpretes de todos los tiempos. Después de escuchar a Caifanes, aquí les presentamos a La Cuca y el Son del Dolor. Toda la banda de Los Ángeles, New York, Miami, Chicago, México, Distrito.

The Doobie Brothers y su éxito Long Train Running. Aquí en los grandes años del rock and roll nos remontamos a los años 60 y la chica alborotada a los locos del ritmo.

0: recordábamos con los locos del ritmo. Chica alborotada aquí en los grandes años del rock and roll.
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0: 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Te meto un saludo para tu amigo Bruno. 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

rockera. Y tú también. Estábamos escuchando a la versión inédita de La Cruz de Tijuana, quienes enviamos un cariñoso saludo.

Y ahora nos vamos con Carlos Santana y uno de sus grandes éxitos, No One to Depend On. 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

0: en los grandes años del rock and roll. Seguimos complaciendo a los amigos que se reportan al 1-888-310-3113. Recuerden, extensión 1 les trae aquí a cabina para que pidan sus canciones. 888-310-3113, extensión 1. Amigos, queremos saludar al Club de Fans, el show de Tony Franco. También queremos saludar a unas grandes amigas para Lupe, para Leticia, para Irma y para todos los amigos del este de Los Ángeles, allá por Boyle Heights. Un saludo también con mucho gusto para los amigos que nos están sintonizando allá en el Distrito Federal. Y hago extensivo el saludo para mi amigo Jorge Vargas. Saludamos también por acá en Los Ángeles a mi buen amigo Jorge González. Saluditos también con mucho gusto para Guillermo, para Pepe, para Raúl, que lo están sintonizando allá en la taberna del tío Pepe. Un saludito para todos ustedes y vamos a complacer a Josefina Barrientos, que nos pide algo de rock and roll de los 60s, y con mucho gusto aquí tienes tu tema.
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Complacida mi amiga Josefina allá en la ciudad de Plata, Guatemala, Elvis Presley. Vamos a presentarles por primera vez el estreno de esta canción aquí en los grandes años del rock and roll. Y envío un saludo a todos los integrantes de Los Guerreros del Equilibrio. Y precisamente nos presentan su tema Calle del Equilibrio aquí en el show de Tony Franco.

0: Así es, eran Los Solitarios, Amor que Terminó, su versión al español de esa fabulosa canción que grabaron los Creedence. Y precisamente vamos a escuchar otra versión en español de una canción de los Creedence, Have You Ever Seen the Rain? Esta vez con los Fire Sound, el sonido de fuego de Los Ángeles, y su tema Lluvia.
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0: Recordamos a los Strangers de Los Ángeles y su versión a Presumida.
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0: Después de escuchar ese tremendo éxito de los Creedence Clearwater Revival Born on the Bayou, para saludar con mucho gusto a mi amiga Amelia allá en San Francisco, rockera de corazón, dice, y gracias por estar escuchándonos. Queremos enviar un saludo también para todos los rockeros de Los Ángeles, y precisamente les presentamos uno de los grandes grupos acá de Los Ángeles, Alma de Jade. Quiero enviar un saludito para José Raúl Madrid, para toda su familia y también para todos los integrantes de este fabuloso grupo Alma de Jade, que nos comparten su tema Hoja de Muerto.
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Ana Victoria, hija de esos grandes cantantes como lo son, mi buen amigo, a quien tuvimos el gusto de saludar hace un par de años en Las Vegas, Diego Verdaguer, y Amanda Miguel, su hija Ana Victoria. Y en Pop Rock, esa canción compuesta por Espinoza Paz, Si Mañana No Me Ves. Continuamos en los grandes años del rock and roll.

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0: prepárate porque vamos a viajar en el túnel del tiempo rock and rollero. Nos transportamos a los 60s y sé que estas canciones te van a traer recuerdos de una gran época. We go back, ladies and gentlemen, to the 60s. Enjoy.
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0: Aquí estos éxitos de los 60 dejaron todo despelucado, don Chema. Bienvenido.
1: Híjole, hermano, esas son mis puros moles, hermano. ¿Sabes qué? Dice Josefina allá en Guatemala que agarró una escoba y estaba echándole a la bailadita también, hermano.
0: Claro que sí, que pues, dan ganas de bailar, de disfrutar, porque la vida es hermosa a pesar de todos los retos a los que nos enfrentamos. Y escuchando rock and roll, de las penas nos olvidamos.

Vamos a presentarles un tema del grupo Three Flights Up, de el compositor Oscar Villa, excelente baterista también, por cierto, el tema A Tu Lado.

Caifanes, la Negra Tomasa, y es el turno de presentarles a ustedes a uno de los grandes grupos de Los Ángeles, y vamos a recordar su éxito, Guitars and Cadillacs. El grupo El Compadre, canta Carlos Sevilla.

Amigos, agradecemos su preferencia a nuestra programación y a este programa, Los Grandes Años del Rock and Roll, que te presentó los grandes éxitos de ayer y hoy y también las nuevas estrellas de actualidad. Amigos, será hasta la próxima. Sigan en sintonía de Radio Sensación Digital y el show de Tony Franco. Nos despedimos con este éxito de Carlos Santana, Samba pa' ti. Con mucho gusto para Vilma Campos, que nos la pidió desde Guadalajara, Jalisco.

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Para ese momento especial con alguien que ha robado tu corazón, o quizás cuando ya te preparas a descansar, o estás levantándote, saboreando una rica taza de café, viendo por la ventana y pensando en el nuevo día.

0: Estás en sintonía de Serenata Romántica, un programa especial con música instrumental, the best love songs of all times, música romántica para ti. And I want to say hello to a special couple, someone very important in my life, who on June 25th are celebrating their anniversary, 4 years of being together and being blessed by a great love. For Corina and Charles Serrano, I want to dedicate the following song, wishing you many years of happiness, and may God bless your marriage forever. A veces, los sueños quizás no se nos cumplen de la manera que nos los quisiéramos. A veces quizás no podemos compartir los momentos más importantes en la vida de nuestros hijos, pero sí podemos compartir toda su felicidad. Así que para Karina Franco y Charles Serrano, les deseamos un feliz aniversario de bodas. Que Dios bendiga siempre.
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0: Florece más y más. The song goes to both of you. The Carpenters and For All We Know.

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Amigos de Serenata Romántica, le invitamos para que nos envíe su poema, su canción favorita, para declamarla e incluirla en esta Serenata Romántica. El siguiente poema fue escrito por mi amiga, una excelente escritora mexicana, Soledad Tovar Cruz. Ella se inspiró y lo escribió un 16 de febrero del año 2015. Esperamos que lo disfruten.

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Fuiste el lucero en el cielo al que quise con mis manos tocar. 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Fuiste el amor por el que tanto esperé y ahora te vas de mi lado sin voltear atrás.

0: Serenata romántica con los éxitos de ayer, hoy y siempre. Las canciones de amor que te hacen recordar a alguien especial. Vamos a continuar y la siguiente canción se la quiero dedicar a un amigo que conozco y me conoce muy bien. Que a pesar de que ha perdido a grandes amores, no porque el amor ha terminado, sino porque a ambas personas les llegó el momento de partir a la eternidad. Y a pesar de la gran tristeza, siempre dibuja una sonrisa al mundo. Siempre nos contagia con su alegría y lleva su dolor muy dentro, sin que nadie lo sepa, sin que nadie siquiera lo sospeche, porque siempre da un rayo de esperanza en medio de la oscuridad. A esas personas que muy poco sabemos de su vida interior y que siempre nos contagian de esperanza con su sonrisa, les dedicamos.
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Y a veces, en vez de jugar contra los demás, prefieres jugar en solitario. Quizás te encierras dentro de tus propios pensamientos y aprendes a aceptar las cosas que no puedes cambiar. Y le pides sabiduría a Dios para tener el valor de cambiar aquellas que quizás sí puedes cambiar. Pero los retos de la vida, siempre aprendemos a enfrentarnos a ellos. Y aprendemos a ser felices con lo que tenemos. Esa es la llave.

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Me imagino que cuando todo pase y pasará, cuando tú y por supuesto yo recordemos sin amarguras, sin remordimientos, con una dulce nostalgia lo que todavía sentimos, lo que nos hemos propuesto no sentir más, lo que finalmente dejaremos de sentir porque está mal. Y si está mal, causa malestar, como un dolor de cabeza, como una culpa. Para ti, más que para mí, quiero que lo sepas. En fin, cuando después de todo lo bueno que nos pueda pasar en este mundo, y tanto tú como yo, con nuestras vidas rehechas, lejos de nuestras vidas, nos volvamos a ver, estoy seguro de eso, en una calle cualquiera, en un café, en la parada de un taxi, a la salida de un banco o en un supermercado, seguramente nos miraremos sorprendidos y no sabremos qué decirnos, si darnos un beso o darnos la mano como dos viejos amigos. Te preguntaré si tienes tiempo, te invitaré a un bar, te diré que estás más linda que nunca, que yo tenía razón, que los años iban a resaltar tu sensualidad, y tú me dirás, para no herirme, que no he cambiado tanto. Y luego me preguntarás por los chicos, por mi esposa, y yo te preguntaré si te has casado. Y finalmente, antes de despedirnos, con toda la franqueza que siempre me cuestionaste, con toda la sinceridad que nunca te convenció, voy a decirte una vez más lo que jamás me creíste. Nunca me a nadie como a ti, como tú, nunca nadie.

Hemos llegado hasta tu ventana sin importarnos si ha salido la luna o se ha ocultado. Con esta serenata romántica especialmente para ti. Gracias por tu compañía. 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

0: grande.
1: Gracias, Leo, gracias.
2: Grande, grande.
1: Qué alegría.
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0: qué final, maestros, ¿eh? Maravilloso.
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0: Y ahora sí, todos a tiempo. Aquí está Don Chema, Chita. Una sonrisa regálala a nuestro público. Eso, mi querida Chita. Pela los dientes, enseña los frijoles. Digo, las cáscaras de banano. Don Chema, bienvenido.
1: Híjole, estamos contentos de acompañarlos de la toda banda. Mariachi, acordeón y un buen tequila.
0: El tequila para después del programa, Don Chema. No se me adelante, no se me adelante. Estamos con lo mejor de la música regional mexicana. E iniciamos porque tenemos mucha música para ustedes. Claro que sí, como esta de Espinoza Paz, Perdí la pose. Nos la pidieron de día antier. Bueno, pero es que vimos a unos amigos en un lugar y nos dijeron: Tony, el próximo programa quiero que por favor nos dediques esta canción. Así que para Jorge, para Arturo, para mi querido amigo Samuel y para Joel Reynosa.

0: Bueno, pues después de 4 días complací a los amigos.
1: No es que me llamaron al programa hace 4 días. No, no, pasamos ahí por el Pollo Loco, pero de siempre nos escuchan los amigos de este restaurante allá por el monte. ¿Y sabe qué, don Chema?
0: Te dieron pollo gratis, míralo, ya sé, porque les mandas así sablazos y te dan pollo gratis, ¿verdad?
1: ¿Me van a dejar terminar o qué? Bueno, yo quiero pagar, pero no quieren y siempre me dan un montón de pollo.
0: A ver si no está escuchando el manager y te va a correr.
1: No, si es el manager que me los da. El gerente que no está escuchando. No, pero, un anuncio vale más que 20 piezas de pollo.

No, don Chema, me los encontré el sábado que y entonces me pidieron, y entonces le apunté un papelito para que no se me olvidara el sábado para hoy. Pero pasamos un fabuloso fin de semana.

0: Pobre Camelia, se la llevaron, ¿verdad? Ya no se supo nada. Yo sí sé dónde está. Está pisteando con mi compadre Ramón.
1: Allá en algún bar de Tijuana, ¿verdad? Continuamos con esta canción con mucho gusto para Isabel Mendoza en la ciudad de San Diego. Estos celos.
2: Te miré.
1: Se la dedica a su novio. Muy celoso, dice.

0: y lo perdí.
1: Oye, como la muchacha de San Diego, dile que si su novio es muy celoso, pues yo le hago el paro, ¿verdad, chita?
2: O sea, que usted iría a San Diego, la llevaría a pasear sin celos.
1: No, si quiere que le haga el paro, que venga por mí aquí a Los Ángeles, yo le tengo caro, mano.
2: Hasta eso, tiene que venir por usted también. No, saque su limonero y con garrote. ¡Vámonos, recio, con la toda banda, valiachi y acordeón!

0: esa canción que está pegando fuerte, fuerte, fuerte. Y por aquí tenemos un saludito, dice, con mucho gusto para mi novia. Tony, por favor, envíale un saludo, dice el tuit de mi amigo Salvador, y con mucho gusto. Pero pones el nombre de la novia, Salvador. Para la novia Salvador, ha de tener muchas el condenado. Para la novia Salvador, esta canción. La mera mera.
1: La catedral.
0: Te metiste adentro. Ariel Camacho.

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2: ¿Sabe qué? Me acordé de una novia que se metía hasta adentro, don Chema.
3: Sí, ¿cómo así? Bueno, ¿era la llanera solitaria? ¿Cómo llanera solitaria?
2: No, don Chema. Fíjese que era medio sorda, porque una vez llegaba a la casa y siempre llegaba, qué casualidad, ¿no? Que llegaba la hora que me estaba yo bañando. Y le gritaba yo, es cuando dejaba la puerta abierta, le gritaba del baño:
3: ¡entra! ¡La puerta está abierta! ¡Entra, me esperas en la sala!
2: Y no, hombre, se iba hasta el cuarto derechito. Y bueno, don Chema, cuando no va a ser una cosa, no va a ser. Así lo dice y nos interpreta el gran Pepe Aguilar.
3: Y vaya que si está gran, gran tototote, maluera tototote. Para saludarlo hay que ver al cielo, ¿verdad?
2: Sí, está re alto, Pepe.

0: dale de beber.
1: Sí, porque si no le das de beber, ¿verdad? Pues se va a morir el pajarito, ¿verdad, Manu? Se va a morir.
0: Ay, mi querido Chemaco, ¿qué ocurrencia en las oídos? Aquí tenemos a Dan Garza y su éxito, tu ambición. No sea ambicioso. Confórmese con 3, ¿para qué quiere 10 novias? 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

y llega don Ramón Ayala, el rey del acordeón. Sí, señor, qué casualidad que nos encontramos tú y yo allí en Mola de nuevo después de un año y nos cruzamos las miradas. Yo te miraba fijamente y tú mirabas para ambos lados hasta que me di cuenta pensando que me engañabas, pero no, eras miope.

Qué casualidad que usted y yo nos encontramos. Y llega Deira Barrera con su impresionante voz, Sufriendo a Solas. Para todos aquellos adoloridos, recuerden el Club de los Corazones Rotos, aquí en el show de Tony Franco, cada jueves.

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1: Si hay voz, señores, con Deira Barrera. Qué bonito canta esta mujer. Amigos, estamos aquí en A Toda Banda, Mariachi y Acordeón,
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1: 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Continuamos aquí en el show de Tony Franco con más música a través de Radio Sensación, trayéndote los mejores éxitos musicales de todas las décadas. Y éxito de actualidad, la original banda Limón, y un éxito muy sonado en estas últimas semanas. Sal de mi vida, por favor. Ya me cansé.
2: Ya me cansé, pero no te lleves el colchón.
1: El colchón déjalo, por favor. No, la pasta de dientes los llama, por favor, porque hasta aquí me llega el bus.

0: por favor, sal de mi vida. A veces lo decimos de los dientes para afuera, ¿verdad? Pero realmente no queremos que se vaya.
1: Ya, pues que si se va, ¿quién va a pagar la renta?
0: Sí, ¿verdad? Que no va a pagar, viejo mantenido. Queremos enviar saludos, si me lo permite, don Chema, si no me interrumpe, no me cambie de tema, don Chema, no me cambie de tema, por favor. Un saludito para mi buen amigo Salvador Cortés y felicidades a Salvador porque empieza un nuevo proyecto. ¡Felicidades, estimado amigo! También estamos enviando un saludito para Alfonso Silva, nuestro buen amigo también. Saludos con mucho gusto para Joaquín García en la ciudad de San Diego, para Francisco Rodríguez. Un saludito también para mi buen amigo Francisco, que tuvimos el placer de conocer, a este talentoso caballero, también colega de radio, además fotógrafo, creador de páginas de internet, toda la creatividad en Francisco Rodríguez. Un saludito para mi amiga Cani de Alba de México. Saludamos también a nuestro amigo Henry Vera. Vamos a continuar aquí en el show de Tony Franco.
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Querer y Perder con Rosenda Bernal, uno de los grandes éxitos por allá en los 70s. Rosenda Bernal dejó un gran legado de música. Me tocó presentarla varias veces, diferentes escenarios.

saludito para José Luis, que nos pide esta canción con el grupo Pesado Dile, y con mucho gusto le vamos a complacer. También saludamos a Mónica Salas, para Belén González, para nuestros amigos allá en el DF, a los amigos en Guadalajara también, para Salomón y también para Consuelo Venegas. Un saludito para ustedes. Muchísimas gracias. El grupo Pesado.

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1: Dile, por favor, que me quede sin tomates y lechuga, sin bananos, Pachita.
2: ¡Que regrese! Ni modo, Chema, le tocó perder los recoditos. Esta fabulosa banda, también creadora de tantos éxitos, llega al escenario musical de A Toda Banda, mariachi y acordeón. ¡Feliz semana para todos! Aquí en Radio Sensación estamos contigo. Gracias por tu sintonía.

0: Ni modo, cuando él toca, él toca. Así es, don Chema.
1: Nomás le queda decir, como dice Julián Álvarez, el amor, ella era el amor de mi vida. Por eso, si tienes a alguien que vale la pena, cuídala, cuídala, como una florecita hermosa, mímala. Dale todo el amor del mundo, para que después no andes llorando ni padeciendo.
0: Padeciendo del hígado de tanta borrachera, hermano, para olvidarla.

0: Así como Don Chema sentía que se ahogaba en los vasos de tequila, pues que los demás, ¿verdad?
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0: Don Chema, a mí también de que a usted le gusta estar nostálgico para emborracharse, ¿verdad, chica?
2: Es que yo soy bohemio, bueno.
0: Oiga, Don Chema, pues entonces tiene unos tequilitas, unos cuantos tequilitas, Don Chema.
2: Ahorita me los puedo echar, bueno, sí, ahorita.
0: Ahorita le pongo unos cuantos tequilitas, entonces, ahí le va, y la canción, ahí viene la canción.
2: No, la canción no, así un vasito de tequilita, mano.
0: Ya le dije, bueno, que en el programa no.
3: Échate unos cuantos tequilas,
0: por favor. A ver, unos cuantos tequilas, por favor.
3: Salud, maestro.
0: Bartender, salud. Emilio Gadea, unos cuantos tequilas.

0: el hombre no llora por una mujer, ¿verdad? Las lágrimas de un hombre es porque realmente quiso a esa mujer, a esa persona. La banda MS, y de los éxitos más recientes, A lo mejor.
1: A lo mejor tu amiguita me paga el cine este fin de semana, malo.
0: No, yo no le voy a decir a nadie que le ande pagando usted el cine, o sea, póngase a juntar botes. Eso paga también, si no tiene trabajo.
1: Corre el gato, malo.
2: A lo mejor.

0: Venga, don Chema, quiero preguntarle algo, pero en serio, ¿eh? No va a salir con sus payasadas.
1: A ver, pregúntame, me pongo serio. Mira la cara que tengo.
0: No, ponga, no te ponga tan serio, mire. Usted, que estaba escuchando esta canción, ¿verdad? De la banda MS, a lo mejor. Pero es cierto, si alguien dice que te ama, no se puede olvidar de ti en tan solo un par de semanas. Quiere decir que te amaba de los labios hacia afuera. Porque cuando una persona ama a alguien, es difícil sacarla pronto de su vida.
1: Pero puede suceder, bueno, estamos hablando en serio, ¿verdad?
0: Estamos hablando en serio, don Chema, no me va a salir con otras dos cosas.
1: Pues mira, yo me he olvidado, en serio, me he olvidado de personas en 24 horas.
0: ¿En 24 horas? No le creo, don Chema. ¿Cómo se va a olvidar de alguien en 24 horas?
1: Sí, porque yo siempre me olvido de las personas a las que le debo dinero en 24 horas. No me acuerdo quiénes son, Mario.
0: Le dije que se pusiera serio. No se puede con usted. No se puede. ¿Dónde están esos ojos bonitos? Una canción de nuestro buen amigo Enrique Huerta, en la voz de Luis.
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0: Ah, no, perdón. Es José Alfredo Jiménez.
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0: Ya ahorita vendrá la canción de nuestro amigo Enrique Huerta.

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1: Y esta canción tenía dedicatoria. Busque Don Chepa, a ver para quién era.

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1: Esta canción es para don Jorge Arroyo, aquí la apuntante detrás de la hoja de las canciones.
2: Ah. Para don Jorge Arroyo, con mucho gusto, aquí tienes un tema de don José Alfredo Jiménez. Para escucharla, dice don Jorge, allá en Tijuana, Baja California, un saludito.
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Saludando a don Jorge Arroyo allá en Tijuana, Baja California. 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
1: O sea que usted es un baratón cualquiera. Sale barato, chico. Facilito, facilito se entrega. Ahora sí, vamos a escuchar la canción de mi buen amigo compositor Enrique Huerta, quien envía un cariñoso saludo en la voz de nuestro amigo Luis. Aquí escuchamos, ¿dónde están esos ojos bonitos? ¿Dónde están? ¿A dónde se fueron? ¿Qué tanta falta me hacen?

0: dentro.
1: Sí, señor, ojos bonitos.
2: ¿Sabes qué, Beto?
1: ¿Qué pasó, don Chepa?
2: Yo tenía una novia
1: que tenía ojos bonitos.
2: Tenía ojos de cielo, mano.
1: Bonitos.
2: No, llenos de cataratas, mano.
1: Bueno, don Chema. Ahora sí. Ahora sí. ¡Fuera! ¡Fuera! ¡Los leones! Como decían.
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1: Mi vicio más grande.
2: ¿Son las mujeres, verdad, Mario?
1: No, no, mi vicio más grande se llama la canción.
2: Yo pensaba que te estás confesando en público, Mario, no.
1: Mi vicio más grande. Así se llama la canción de Banda El Recodo.

0: Chiquis Rivera, I'm Not That Girl.
1: And you know what, Chole, I'm not that boy either. I had enough of you. 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Beans, I don't want any more.
2: ¿Qué? Espérense, don Chema. ¿Qué está diciendo?
1: ¿Te estoy diciendo en inglés?
2: Pues no se le entendió nada. Dígalo en español.
1: No, bueno, que ya me cansé. Ya me inspiró Chiquis Rivera para decirle que ya no quiero hablar con el Chole.
0: Don Chema, ¿sabe qué día es hoy?
1: Estamos a 28, 20 y tantos, ¿verdad?
0: No, usted no sabe ni qué día vive, don Chema. Ya falta poco para la renta, ¿eh?
1: Oh, sí, era mejor no me hagas caso, yo le estoy delirando. Estoy delirando, nada más.
0: Todos los maridos bien portaditos cuando va a llegar. Los que no trabajan, los baquetones, como se llama. Cuando va a llegar la renta, ¿verdad? Ya después, cuando llega la primera quincena, se dan gusto. No, ya los conozco, sinvergüenzas. Detrás de las rejas, el tío Arturo. Aquí en A Toda Banda, María.

pues así hasta yo me voy a la cárcel entre los brazos de una hermosa mujer. Ah, qué bonito estar aprisionado, ¿verdad? Beatriz Adriana. 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

Qué bonitas canciones. Y aquí no repetimos una sola canción en 24 horas. No repetimos una sola en todo un día completo. La única emisora que te brinda variedad musical las 24 horas. La arrolladora Banda Limón. Confesión.

0: La arrolladora banda Limón. Y ahora llega Chuy Lizárraga, nuestro buen amigo, a quien le enviamos un cariñoso saludo, le deseamos mucho éxito. Se me sigue notando, al igual que usted, don Chema.
1: ¿Se me sigue notando el artístico, Mario?
0: No, se le sigue notando que cada día se pone más panzón.

0: Sí es cierto, mano, se me sigue notando en la panza, pero ¿sabes qué? Quiere decir que me tienen bien alimentado, que me quieren mucho, pura comida buena, mano.
1: Así le pondremos, mi querido Don Chema, tiempo para saludar a nuestros grandes amigos de Facebook. Y estamos saludando con mucho gusto a Carlitos, a Reyes, a Víctor Manuel. Saludamos también con mucho gusto a Tony Loya. Saludamos a Francisco Sánchez. Un saludito también con mucho gusto para Pérez Hinojosa. Saludamos por acá, a ver qué más tenemos por este lado de por acá. A mi buen amigo Francisco Rodríguez, a Carlitos Soberano, un saludito para ti, para Ingrid Elena, para Silvia Rodríguez, para Natalie Rivero Quesada, un saludito también con mucho gusto hasta Guadalajara, para María Eugenia González de Matute y su querida familia, un saludito también con mucho gusto a nuestra amiga hermosa Mari Velázquez, un saludito para ti, un saludito para Mari Ríos, un saludito también para Isabel, para mi buen amigo Carlitos Orellana, aquí en la ciudad de Los Ángeles. Estamos enviando también, amigos, un saludo para todas las personas que nos escuchan a través del hashtag en Twitter, el show de Tony Franco. Y recuerden entrar a nuestra página en Facebook, el show de Tony Franco, y regalarnos un me gusta también, por favor. Y gracias por seguir compartiendo nuestra página principal, www.elshowdetonyfranco.com.
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Vamos a continuar. Adelante, con un saludo para los hermanos Trejo, para Salvador y para Rogelio. Y también estamos enviando un saludito para mi buen amigo Carlitos Sevilla. Aquí en Radio Sensación, en la toda banda mariachi y acordeón, donde nunca jamás usted va a escuchar la misma canción cada 3-4 horas. No, van a pasar 2-3 días. Aquí tenemos música hasta para tirar para arriba.

0: La hermosa Shaila Durcal en Radio Sensación. Convénceme.
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aunque ahora estés con él. Calibre 50, otro de los grupos triunfadores. Y llega nuestro buen amigo Jimmy Gascón, a quien enviamos a ver un cariñoso saludo. Y en su estilo y a su manera nos regala una hermosa canción, El Golpe Traidor. Saluditos para Emma Jiménez en Los Ángeles. No.

0: Jimmy Gascón, aquí en el show de Tony Franco, amigos, enviando saludos con mucho gusto para Patricia Hernández. Saludamos con mucho gusto también a nuestra linda amiga y a todas sus seguidoras, que algunas trabajan ahí en Hooters, en Long Beach. Por cierto, que estamos enviando también saludos para Jorge Benavides y también para su hermano Arturo. Ellos estarán muy pronto visitándonos desde Hermosillo, Sonora. Dice que vienen para Los Ángeles, así que por aquí los tendremos en la cabina, claro que sí. Un saludito también con mucho gusto para mi buen amigo Alfonso Silva. Saludamos a Zulín Alonso, a Chuyita la Cachorrita de Jalisco, Pelayo, para Aida Díaz Rivera. Un saludito para ti también, con mucho gusto. Gracias, Victoria, por tu comentario. Saludamos también con mucho gusto a todos los buenos amigos que se reportan en Twitter. 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No seas egoísta, sabemos que te gusta el programa, pero compártelo, eso. Recuerden, amigos, que aquí no repetimos canciones. Aquí usted no va a escuchar una canción repetida cada 3-4 horas o cada hora. Aquí quizás si repetimos alguna canción porque la piden o es muy popular la canción, será una vez por día, porque tenemos mucha música para brindarte y muchos programas. Recuerda que el día empieza con A Toda Banda, mariachi y acordeón. También tenemos de rumba con Radio Sensación, música tropical de todos los géneros, bachata, salsa, cumbia, de todo, pop rítmico, reggaetón, todo lo tenemos en de rumba con Radio Sensación. A la rocola musical con los éxitos de los 50, 60, 70, las canciones de la época de oro. 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

0: la hermosa regiomontana, poseedora de una gran voz, Alejandra Garza, Lo que queda de mí. ¿Y lo que queda de usted, don Chema?
1: Pues lo que queda de mí, déjame ver, 48 centavos.
0: Se la gastó todo.

Otro de los grandes llega a nuestro escenario musical. Don Vicente Fernández, para complacer con mucho gusto a doña Emma Montoya. Aquí tiene su canción, doña Emma. Disfrútela, las llaves de mi alma. Dice que esta le dedicaba mucho a su esposo, que en paz descanse. Así que don Ramón Montoya, donde quiera que lo esté escuchando desde el cielo, también se la dedica, y nosotros también. Doña Emma, un saludito para usted. Las

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1: ¿Dónde llega Carlos Flores? El arbolito. Aquí tenemos al aventurero, a quien enviamos un cariñoso saludo, junto con todos sus fans. También un saludo para Chuyita Pelayo de Jalisco y para toda la raza de ese hermoso estado. Un saludito muy especial.

0: El arbolito, y qué bonitas historias de amor, ¿verdad? Se recuerdan. ¿Saben que la otra vez que fui a una... a la boda de la hija del bajista de un grupo donde tocábamos con los Condes, de mi buen amigo Rubén Grajeda, a un saludito para Isabel y su esposo, donde estuvimos ahí presentes? Yo me fui a un arbolito allí por Hollenbeck Park, después de tantos, tantos años, me dio gusto que estaba todavía un corazoncito que habíamos hecho ahí, con unas iniciales de una persona que quería mucho. ¿Usted, don Chema, tiene algún recuerdo de algún arbolito que le traiga alguna historia, algún recuerdo?
1: Pues sí, y lo puedo decir al aire, Melo.
0: Pues sí, no tiene nada de malo.
1: No, pues yo lo que me acuerdo del primer arbolito fue de una miada que me di, Melo.
0: Don Chema, no salga con eso. Yo pensé que estamos hablando de historias de amor.
1: No, es que ya me andaba, Melo, ya me andaba y pues corrí para el arbolito ahí al parque, Melo.
0: Mejor seguimos, porque hay hermosas experiencias que no se pueden olvidar. Pero no como esa.
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1: Y aquí andamos el código con los Tucanes de Tijuana, Paliatón.
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0: Lo de antes, pero ahora nomás quedan recuerdos, ¿verdad?
1: Ahora nomás los puros recuerdos. Continuamos complaciendo a los amigos que se reportan por las redes sociales.

Estamos enviando saludos con mucho gusto. Hasta Filadelfia para Luis de Jesús y también hasta La Manzana. Sí, señor, como se le conoce a Nueva York.

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1: Donde llega el mimoso, mi tocayo Antonio. Y uno de sus éxitos más recientes, Tip

0: Oiga, don Chema, tóquese la frente, tóquese la frente.
1: ¿Por qué, mano? ¿Por qué? ¿Qué me hace? ¿Me sale dinero? ¿Qué?
0: No, a ver si no le están saliendo cachos. Ojos, esa no me la sabía, mi mozo, ojos que no ven, cachos que no se sienten, canal. Está sencillo. 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Me agarró la risa.

Ahí se ve la diferencia de las clases sociales, ¿verdad? Los riquillos pues le dirán el novio a la novia, ¿dónde te espero, mi amor? ¿En el Hotel 5 Estrellas, el que está a la vuelta de la casa? ¿En el Renaissance? ¿En el Hilton Inn? En cambio, allá en el barrio, ¿qué decimos nosotros? ¿Dónde te espero, mi amor? ¿En la banca del parque? ¿Atrás en el zaguán de Don Juan o debajo del puente?

0: Háblame de ti, la banda MS. Nos despedimos con Borracho de Amor. Con saluditos, con mucho gusto. Para nuestro buen amigo Luis de Jesús.
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0: Allá en Filadelfia nos está escuchando nuestro buen amigo Luis, así que saluditos para él. Y con esto, amigos, te invitamos para que sigas en sintonía del show de Tony Franco.
2: No, compadre, ¿la quiere o no la quiere? Pues una.
3: ¿Por qué crees que estamos tomando, compadre? Sí, márquenle, ándale, para cantarle.
2: Está más chingado. Chele.
4: Por ti.
0: Eso, compa. Y sírvame otro, compadre.
5: Ya vi también que me sirva.
0: No nos han metido, Chema. Estamos repartiendo aquí entre los músicos, nada más. No se crea, venga. Tráigate la copita. Ahora sí, ya se acabó el show, ya podemos brindar.
4: Por ti.
0: Muchachos, pero Luis quiere escucharla con toda la banda. Tráigase a toda la banda, ahí va. Ahora sí, toda la banda.

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para todos los que se cuelan en la fiesta. Iniciamos de rumba con Mecano. Me colé en una fiesta. Todos alguna vez lo hemos hecho, ¿verdad? Esperamos que disfruten de esta rumba. Acompáñanos.

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0: Recordando a Rigo Tobar, estamos enviando saludos para Carlos Molina, que nos pide este siguiente que vamos a preparar con el grupo Topaz. Ya vendrá dos canciones más y lo tendremos para ti, Carlitos.
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0: Mientras tanto, escuchamos a Amy Rodríguez.

saludando a Adriana Macías de parte de Carlitos Molina. Grupo Topaz, celoso.

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1: Esto es una alegría en Derrumba con su servidor Tony Franco. Disfrutando la buena música tropical, rítmica, guapachosa. Merengue, cumbia, hip hop, reggaetón, salsa. Y todo lo que tú quieres escuchar. Aprovechamos para saludar en República Dominicana a la guapa Daisy. Gracias, Daisy, por tu tweet. Vamos a complacerte en breve. También estamos enviando saludos con mucho gusto para el Club de Fans, el show de Tony Franco en Facebook. Únete a este club y entérate de nuestros eventos, conciertos y gana boletos gratis. Cerritos para Elvira Lara. También saludamos con mucho gusto a la norteñita de Tijuana. Saludamos a mi buen amigo Raúl Hortal. Saludos a todos los amigos ahí en Las Vegas que hemos tenido el placer de conocer, y otros amigos también que ya

0: Toño Rosario. Del álbum La Alegría del Merengue, el tema Alegría. Saluditos para Pepe Díaz en la ciudad de Los Ángeles. También saludamos al Flaco. Y un saludito para el doctor Quijano. Dice que quiere escuchar a Fito Olivares. Ahorita le vamos a buscar a Fito Olivares y uno de sus temas, Mi Vecina. Pero antes vamos a escuchar a Nacho y Manuel Turizo del álbum Déjalo, el tema del mismo nombre.
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0: Doctor Quijano, aquí tiene su canción. Saludos para doña Rosita Quijano también y toda la familia. Saludamos a la gente de Jalisco, especialmente para mi amigo Manuel Benítez aquí en Los Ángeles. En el Distrito Federal tenemos mucha gente que nos escucha.
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0: Familia

0: Y después de escuchar a los Ixos de Costa Rica, escuchamos a Dustin Ritchie, Bachata lo loco. Saludos para la familia Umaña en San Francisco y Naranjo, Costa Rica.
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0: Y esta bachata va para Susi allá en San Juan, el viejo San Juan en Puerto

Mari Reina López, Your Song's Coming Up con Madonna. Ya la tenemos lista. Aquí en Derrumba, complaciendo a nuestra gente. 323-325-4502. El teléfono más complaciente de la radio.

0: del grupo Los Tercos. Lero Lero Camionero, un saludito para José Cota.
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0: Recorriendo
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0: los freeways de los Estados Unidos.

está con nosotros, mi hermanita. Pero gracias a ustedes, su recuerdo hoy brilla más que nunca. A nombre de mi familia les doy las gracias por tanto apoyo y por celebrar la vida de Selena. Y por eso les pido que se pongan de pie todo mundo y sigan cantando y bailando su legacía. Reina de la cumbia.

0: Qué buen ambiente tenemos aquí en Derrumba con su servidor Tony Franco, trayéndoles los mejores ritmos, variaditos para ustedes. Complacemos a mi amiga Carmen aquí en la ciudad de Los Ángeles, en Montebello, toda nuestra gente de Montebello. Un saludito con esta cumbia. Qué bello cuando me besas así, cuando me miras así, cuando me llamas y me pides canciones, estamos para complacerte.
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0: Agustín López, saludos para ti también.
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0: José Luis Salinas nos pide Píntame con Elvis Crespo.
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0: Saludos hasta San Diego, California.
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Janet Jackson, It's All For Me. I mean, It's All For You. Estamos trayéndoles a ustedes una variedad musical en este programa de rumba, de música tropical, música rítmica americana, reggaetón, merengue, cumbia, salsa, hip hop. Y escuchábamos a Janet Jackson, All For You, todo para ti. Vamos a complacer a nuestro amigo que nos pidió ese tema con Elvis Crespo, con mucho gusto. Le complacemos.

hoy. Pero píntame esa carita de la niña más bonita que está escuchando esta canción. Esta voz de rumba, let's party, yes. With the great music. Para bailar, brincar, hacer lo que tú quieras, pero jamás quedarte sentado. Que se queda sentado, dijo Chema, que se le borra la rayita. ¿Se la acierto? ¿Quién sabe, verdad? Amigos, vamos a continuar. Y tenemos por acá el ritmo alegre y sabroso de Joe Luciano. Y el baile de la botella. Luego vendrán los esclavos.

0: Dice que la borreguita le dice a su mamá Chiva:
1: mamá, ¿me dejas ir a visitar a Tony Franco a la estación?
0: ¿Y qué cree que le dijo a la Chiva? Ve. Ve. Ay, que si los hay, ¿verdad?

0: Marc Anthony. No seas celoso, Marc Anthony. Mira, yo me fui con ella a la montaña. Y sí, la hierba se movía, pero no era porque estábamos haciendo nada. Es que había mucho viento. Ahí teníamos a Marc Anthony, uno de los grandes de Puerto Rico.
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0: Tropicalísimo Apache. Es un gran éxito también, la hierba se movía. ¿Será que me vieron? Digo, platicando con ella.

Gracias, amigos, por habernos acompañado en esta fiesta, en esta rumba. Nos despedimos a ritmo de disco. Gracias por haber estado con nosotros. Sigan disfrutando de nuestra programación. Thank you all for being with us in this party, in this rumba. And we hope that you continue listening to our next program in Tony Franco Radio Show. 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We'll be right back.

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Escuchábamos a Seals and Crofts y su éxito de los 70, Summer Breeze. Anterior a ellos eran los Sapson y fue en un café. Y nuestro programa se inició con Diego Verdaguer, Volveré. Estamos enviando saludos con mucho gusto a todos los amigos que ya nos sintonizan a través de las redes sociales, a los amigos de Facebook, de Twitter, a nuestros seguidores también de Spreaker. Les enviamos un cariñoso saludo con mucho gusto para Ocelotti Melo, también para Sebastián Guzmán, un saludito para Andrew Bosenca, para Yareli González, Daniel Fuentes, un saludito para Paolo, gracias a Mauricio Montes también por escucharnos, a Juan Carlos, a Stephanie, para Santiago Arancha, para Norma Trigueros, Carlos Enrique Herrera Chirino, gracias también a Amy Vives Vadillo, para Héctor Tobar Nazar, para mi tocayo Tony Gastón, un saludito para ti Tony, para Granda, para Dayana Granda, también estamos saludando a Andrés Agudelo, para Majo Santos, gracias por seguirnos a través de Spreaker, también a nuestros amigos que nos sintonizan a través de iHeartRadio y también la aplicación de Tuning Radio y iTunes. Recuerden que en todas estas aplicaciones puedes buscar el show de Tony Franco y vamos a complacerte a través de los pedidos al 323-325-4502 o a través de las redes sociales. Bueno, y nos pide esta canción precisamente a Andrés. Quiero saludarlo y enviarle un saludo a toda su familia, a mi buen amigo Andrés Hinojosa, que nos están escuchando en Norwalk, California, y quiero dedicarle el siguiente tema que nos piden con mucho gusto. Esta es una canción de Alberto Vázquez, es un éxito por allá de los últimos de los 60's. Significas todo para mí. Y luego vendrá Rigo Tobar para complacer a Azucena Pérez, que me pide este tema de La Sirenita. Gracias por acompañar.

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Estás escuchando La Rocola Musical, éxitos desde los 60s hasta los 80s, y a veces nos piden algunos temas de los 90s, y con mucho gusto también los incluimos. Quiero enviar un saludito para mis amigos Vicente y Octavio Villa, también un saludito para mi buen amigo Jorge González del Toro, para José Medina. Saludamos a todas las personas que también fueron parte del grupo La Constitución. Vamos a escuchar precisamente con este grupo La Constitución de Los Ángeles, este éxito, Ángeles.

0: Al estilo de la Constitución de Los Ángeles, escuchamos el éxito Angelito, por allá de los 70s. Continuamos en la Rocola Musical.
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0: un gran éxito de Marisela y Álvaro Torres. Allá en la década de los 70s, Mi Amor por Ti. Me están enviando por acá una petición y también quiero enviar saludos a las personas que se siguen reportando con mucho gusto a nuestras redes sociales y también, por supuesto, a mis amigos que nos siguen a través de Spreaker, que es una de las plataformas donde iniciamos nuestro programa y tenemos muchos seguidores en esa plataforma de Spreaker. También los invito para que se unan al Club de Fans, el show de Tony Franco en Facebook. Ahí también usted puede compartir las canciones que más le gustan, qué es lo que le gusta del programa y dar su opinión también, que nosotros con mucho gusto la tomaremos.
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0: Con mucho gusto para nuestros amigos de Mazatlán, Sinaloa, para la familia González del Toro. Un saludito para Papo, un saludito para doña Josefina. También saludamos a Fernanda, deseándole mucho éxito en sus estudios universitarios. Saluditos también con mucho gusto para Luz María. Saludos para mi buen amigo Fernando, para Luisito, saludamos a su familia, a su querida esposa también con mucho gusto, para Iván Urías, también la familia Urías, un saludito para Iván Junior y para Iván Senior y también para su esposa. Saludamos también a la familia de mi amigo Oscar Maldonado de Mazatlán, también un saludito a todos los amigos que nos trataron también por allá en el Yate Fiesta. 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Amigos, vamos a continuar. Quiero enviar saluditos con mucho gusto para los amigos por acá que me están enviando saluditos. Un saludo para Ilián Pérez. Muchísimas gracias. Qué bueno que te gusta este programa y te trae buenos recuerdos, amigos. También estamos saludando a Junior, para Pedro Camacho. Saludamos a Jorge Calvo, Ilián Telles, para la familia de mi amigo Julián Carrizo, Julián Carrizo me parece que nos escucha en Tegucigalpa, Honduras, para Camila Ballesteros, para José Antonio Sánchez Pozo, para Adriana Meléndez, aquí de la ciudad de Santa Fe Springs, mi vecina, para los amigos del grupo de Edad Media, allá de los 70, también saludamos a Julio Cortés Pérez, para Gabriela, para Rayito Gamer y para Lua Vázquez, y vamos a complacer con mucho gusto a Yamila, que me pide la canción Como Buenos Amigos. Dice que ha terminado su relación, pero bueno, te deseamos mucha suerte en el futuro, que ese corazoncito vuelva a alegrarse con una nueva ilusión. Te invito para que escuches el Club de los Corazones Rotos todos los jueves a las 9 de la noche para aquellos que están adoloridos, que han perdido una relación. Ahí también tenemos buenos consejos con una gran terapista, la doctora Lucy Serrano, a quien le envío un cariñoso saludo allá hasta la Ciudad de México. Pues esta canción, Como Buenos Amigos, la tengo aquí con el grupo musical Los Condes de Los Ángeles, de quienes fuimos parte también de ese grupo antes de ser locutores. Así que le mando un saludo a todos mis excompañeros, para Willy Rodríguez, quien era el cantante, para Memo García también, un saludito para Rubén Grajeda, para Carlos Sevilla. Y ya se nos han ido algunos compañeros, se nos han adelantado la eternidad, Jerubén, que se nos fue y nos hace mucha falta nuestro buen amigo. Ahora cuando voy a Las Vegas, pues de veras que le extraño mucho. Así que a David, para su hijo y sus hijas, y les mando un cariñoso saludo para ellas. Un saludito también con mucho gusto a la familia Molina, mi amigo Ricardo Molina, y para los amigos allá en Costa Rica, un saludito para todos ustedes, especialmente para mi amigo Alex Obando. Vamos a continuar con la Rocola Musical. éxitos de los 60, 70, 80 y parte de los 90. Aquí tenemos este tema con los Mustangs, pero antes les había dicho que les iba como buenos amigos, así que un momentito, por favor, que ya me está adelantando y no iba a complacer a mi amiga que me había pedido este tema. Ahora sí, aquí tienes como buenos amigos con el grupo musical Los Condes. Ya vendrán los Mustang y también tendremos para ustedes muchos artistas más como Roy Orbison, Roberto Carlos, Marisol, el grupo América, Lorenzo Santamaría, Mara Conchita Alonso, Los Platters, Los Bravos, Luis Ángel, The Doobie Brothers. Como ustedes saben, nuestros programas también incluyen éxitos en inglés. Los Condes de Los Ángeles. ¿Cómo?

0: 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Queremos enviar saludos con mucho gusto para Cindy López en Nueva York, nuestra querida amiga. Saludamos también con mucho gusto a Isabela González. Un saludito para Isabel Aguilera y su familia también allá por adelanto. Saludamos a los amigos que se reportan también en Facebook, al Club de Fans. Un saludito con mucho gusto para Marilú y también para todo el grupo de ticos que se reúnen en el Parque The Palm, aquí en Whittier, California. Saludamos también a los diferentes grupos de ticos around the world. Un saludito para mi amigo Ernesto, a García también y su familia, que nos escuchan aquí en la ciudad de Pico Rivera. Saludamos a mi buen amigo José Luis, allá en la ciudad de Guadalajara, Jalisco, la perla tapatía. Y también estamos enviando saludos con mucho gusto a la familia Lemus, aquí en la ciudad de Norwalk, California. Continuamos.
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0: El gran éxito de los Platters, aquí en el show de Tony Franco en la Rocola Musical. Vamos a regresar con los Bravos, con Luis Ángel, con The Doobie Brothers, con Leonardo Fabio, los Sleepers Dion, los hermanos Carrión, Lorenzo Santamaría y muchos más. Pero antes vamos a saludar con muchísimo gusto a Alexa Michel, para Yamila González, el saludo. También para mis amigos de Radio Triple M, mis colegas, un saludito para Mariana Guerra, para Fer Valdivia. Saludamos también con mucho gusto a Doménica Cihem. Saludamos a Camila Reynoso. Gracias, hermosa Camila, por escucharnos, por seguirnos. Para Michael Zúñiga, para Ale Ocampo, saludamos a Javier Enrique Gallo Serra, para Marilyn Ariana Hernández Gómez, un saludito para Estefano Ravelo, para Natalia Salas, para Joana Yunga. Guillermo Islas también nos está sintonizando, nos sigue a través de Spreaker, para Cristina, para Carlos García, para Jerry M. Sánchez, para Giovanni Donato, y un saludito también para nuestro amigo Emilio. Saludamos a nuestra gente también de Facebook, un saludito para la familia Mendoza, saludamos también a mi amiga Patricia Aguirre, saludamos también a mi buen amigo Arturo Alba, que estuvo celebrando, estuvo de manteles largos. También un saludito con mucho gusto para todos los amigos de la hermosa tierra colombiana. Un saludito para Oscar, para Tatiana, para Lucelena, para todos los amigos que estuvimos conviviendo el fin de semana. Un saludito también con mucho gusto para Jorge Luis Sánchez y, por supuesto, un saludito a la familia González del Toro allá en Mazatlán. Vamos a continuar aquí en el show de Tony Franco con las canciones de los 60, 70, 80 y 90.
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0: Quiero enviar un saludo para Juan Montelongo y también para todos los integrantes de Los Esclavos allá en Las Vegas. Seguimos recordando los éxitos de los 60, 70, 80 y parte de los 90 también aquí en La Rocola.

musical, que le estamos cambiando un poquito el formato. Antes nos enfocábamos en los éxitos de los 60s y 70s, pero también muchos de ustedes me han pedido que incluya éxitos de los 80s, y con mucho gusto le estamos complaciendo. Recuerden que tenemos nuestro programa Onda Grupera, para aquellos que les gusta la música grupera. Es solamente grupos musicales de los 70s, 80s y 90s y actualidad, con éxitos como siempre en nuestra programación en español y en inglés. Todos nuestros programas son bilingües, excepto por el programa A Toda Banda, Mariachi y Acordeón, que es un programa completo en español de la música regional mexicana. 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Continuamos con más éxitos y por supuesto también más saludos. Un saludito para Jorge Luis Sánchez aquí en la ciudad de Pico Rivera, para Alfred Martínez, para Pascual, para Fred Durán y para Ramón Soto. Con mucho gusto les saludamos, y amigos, también a ustedes les complacemos. Aquí tenemos esta canción que me pide Araceli Gómez en la ciudad de Los Ángeles. Dice que me conoció cuando andaba con el grupo Los Condes. Bueno, pues amiga, muchísimas gracias por comunicarte, y esperamos vernos pronto. Aquí tenemos este éxito para complacerte de Luis Ángel, y claro que me acuerdo de esta canción, Lluvia. Yo sé que tú también, ya te recuerdas, en algún lugar del mundo, donde quiera que nos...

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estamos enviando saludos para Ingrid, también saluditos para Leticia González, que nos escucha en la ciudad de Los Ángeles. Saludamos a Marisol Cubillas, y en Lima, Perú, que me pide este tema, le complacemos. Nuestra gente de Los Ángeles, saluditos a Salvador. También saludamos con mucho gusto a Paco y a todos los amigos que nos escuchan en el Monte California.

de los éxitos de Lorenzo Santamaría, Para Que No Me Olvides, aquí en La Rocola Musical, donde te presentamos ahora al grupo musical Los Tercos con el éxito Esperanza.

0: Y enviamos un saludito a mis amigos Octavio y Vicente Villa, integrantes de este fabuloso grupo Los Tercos. Y también aprovecho para enviar un saludo a Esperanza Muñoz, querida amiga allá en Phoenix, Arizona.
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1: 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Estamos saludando a Juan Sebastián Cortés Sedano. Un saludito también con mucho gusto para John Mauricio Moreno Jiménez, para Carlita Sánchez. Saludamos a Diana López, Rodrigo Nieto. Un saludo también con mucho gusto para Tiburcio Corleone. Un saludo para Priscila Bernalcázar, para Rodolfo. También saludamos a Robin Jesús del Orbe Genao. Vamos a seguir en armonía, en sintonía con Radio Sensación Digital. Y por supuesto, gracias, gracias por su apoyo. 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

0: Estamos enviando saludos con mucho gusto para Nibaldo Cortés, para Felipe, para Andrés, para Jorge Bello. Saluditos también para Anaí Valdés, para Cris Echeverrito. Saludamos también con mucho gusto a Pedro Sasa, para Gianni Villegas, para Patricia Lizana. Un saludito para Rafael Lucena. También saludamos con mucho gusto a Hanny Hustler. Thank you for listening to el show de Tony Franco and following us in Spreaker. También saluditos con mucho gusto para Juan David Montalvo, para Patricia Pazmiño, para Andrés Aguirre, para Susana Pablo y José Antonio Ramos. Un saludito para todos ustedes, amigos, y vamos a complacer con muchísimo gusto para Eugenia González, que me pide esta canción. Ella está en Michoacán, allá en la bella tierra mexicana, y con mucho gusto le vamos a complacer con este temita. Sigan disfrutando de nuestros éxitos aquí en el show de Tony Franco.
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1: 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Enviamos un saludo para la familia Pérez, allá en la Huerta, Jalisco, de parte de mi buen estimado amigo Héctor.

0: te pase igual. Uno de los grandes éxitos, sin duda, de José José, las grandes voces que nos ha dado México. Bueno, pues han disfrutado ustedes de música continua, sin interrupción, aquí en el show de Tony Franco, gracias a nuestro patrocinador, La Fresita de Norwalk. 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
0: 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Y gracias a nuestro patrocinador, te seguimos trayendo éxitos musicales de los 60, 70 y 80 sin comerciales. 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

estamos llegando al final de nuestro programa. Somos víctimas del tiempo. Queremos saludar a Pascual, para Ramón García. Saludamos también con mucho gusto a Elías, para Cristian Puentes y Joaquín Joel Canales. Y vamos a complacerles con este último tema, Rock the Boat, the Hughes Corporation. We come to the end of our program. We want to thank our sponsor, la

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0: En inglés y español de los 60s, 70s, 80s y 90s de los grupos que han hecho historia aquí en el show de Tony Franco.
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0: Iniciamos con el grupo Canela de Costa Rica. Amada mía.

Nostalgia Grupera, que es el show de Tony Franco. El grupo Canela y Amada Mía, recordando ese tremendo éxito ahora de Los Ángeles Negros, A Tu Recuerdo. Un saludito para Nidia María Víquez.

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2: El grupo La Constitución de Los Ángeles, y recordamos ese tremendo éxito, Angelito.

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1: El grupo Alfa y una de mis canciones favoritas.

0: Los Bondadosos, ¿por qué te querré yo tanto?
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Tu inolvidable sonrisa, con un saludo con mucho gusto para Irma, aquí en la ciudad de Long Beach, California. También saludamos a nuestra gente de Baja California, para María Luisa, en Tijuana, Baja California.

De los éxitos de los 70s, el grupo Bread, I Wanna Make It With You. Y enviamos un millón de rosas a todas las personas que están celebrando su cumpleaños. ¡Felicidades! Enhorabuena, que lo pasen feliz junto a sus amigos, familiares, personas que les aman y les quieren.

Un millón de rosas. El grupo La Mafia. Y cómo no, con mucho gusto, saludos para Silvia en la Colonia Independencia de Mexicali. También para mi buen amigo José Cota y para todos los grandes amigos que tenemos allá por México.

0: Teníamos al grupo musical Los Muecas aquí en Nostalgia Grupera.
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0: Nos quedamos en Mexicali para presentarles al siguiente grupo, Los Zorros de Mexicali, a quienes envío un cariñoso saludo, que nos dejaron tantos éxitos como este. Para saludar con mucho gusto a mi amigo Genaro Ocampo, que nos escucha aquí en la ciudad de Los Ángeles, y manda un saludo para todos sus familiares allá en Mexicali.

Amigos, continuamos con Nostalgia Grupera y estamos enviando saludos con mucho gusto para familia López, aquí en la ciudad de Los Ángeles, California, quien quiere enviar saludos a sus familiares allá en la ciudad de Guatemala, capital de la República Guatemalteca. También estamos enviando saludos con mucho gusto para Lincoln Santonio Anabalón y su estimada y querida familia allá en Antofagasta, Chile, y felicidades. Continuamos felicitando a los chilenos por ese meritorio triunfo en la Copa América que el show de Tony Franco te trajo a través de nuestros micrófonos. Qué buena Copa América, ¿verdad? Y también, por supuesto, ahora estamos en otro torneo más que le estamos trayendo a ustedes. Y recuerden que si usted no está en casa para ver los partidos por televisión, los puede escuchar en el show de Tony Franco, los torneos internacionales. Los puedes vivir aquí en el show de Tony Franco a través de Radio Sensación. Y vamos a continuar con la música. Y aquí tenemos esta canción del grupo Papel y Lápiz de Costa Rica, La Playa del Romance. Saludos para todos ustedes y gracias por reportarse a nuestras redes sociales, a nuestro teléfono 562-263-7626, y también nos puedes encontrar en Facebook, en nuestra página El Show de Tony Franco, regálanos un me gusta. Y también en Twitter nos puedes escuchar bajo el hashtag El Show de Tony Franco. Y nos puedes escuchar en TuneIn Radio, en iTunes puedes bajar nuestros programas y en nuestra página oficial www.elshowdetonyfranco.com. 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Amigos, un placer estar acompañándolos. Sigan disfrutando en compañía de Radio Sensación y Nostalgia Grupera, presentándote los mejores grupos éxitos, tanto en inglés y en español, de los 60, 70, 80 y, por supuesto, también los 90. Gracias y saludos a todos ustedes. Siempre las playas nos llenan de recuerdos porque es donde anduvimos de la mano con alguien muy especial que dejó gratos recuerdos.

0: qué bonitas esas tardes románticas en la playa. A mí me encanta cuando llueve, como quiera que sea, pero qué bonitos recuerdos con esta música.
1: A su estilo y en la voz de Vicente Villa, Perfume de Gardenias, con el grupo Los Tercos.

0: Quiero enviar saludos porque tenemos muchos amigos para saludar a Leonel Chávez. Un saludo muy especial para ti, amigo. A Rogelio Trejo y a Salvador Trejo, grandes amigos también. Saludamos a Alfonso Silva, a otro de mis mejores amigos por acá en el sur de California. También estamos enviando saludos con mucho gusto a mi amigo Javier Martínez y a su esposa Carmen, que estuvo manteles largos estos días celebrándolo. Así que muchas felicidades en el cumpleaños de la señora Carmen. Un saludito para Margot Cotto. Saludamos a Emilia Torres. También un saludo para Aida Díaz Rivera. También un saludito para ella. Gracias, amiga, por apoyar nuestros programas. A Fabiola Trana, a Sandy García. Un saludito también para Esther a Covarrubias, para Ángel Belfer, también saludamos con mucho gusto a Carlos Ortega, a Marisol, un saludito también con mucho gusto para Claudia González, aquí en la ciudad de Los Ángeles. Saludos para todos y cada uno de ustedes, amigos, espero que no se me pasen los nombres, y para todas las personas que me siguen enviando peticiones a través del Twitter, con mucho gusto vamos a ir complaciéndolos y agregando esas canciones de sus grupos favoritos. Y estoy enviando un saludo muy especial también a los amigos del grupo El Tiempo, y voy a compartir, este es uno de los temas, un saludito para Ivonne también, este es uno de los temas que más me gustan con este grupo. Como tenemos a veces canciones favoritas, ¿verdad? Y también uno, es uno de los temas favoritos de una linda amiga de San Diego, a quien tengo mucho que no nos vemos, ya casi 11 años diría yo, ¿verdad? Un saludito para Cintia González Martínez, que nos escucha allá por La Joya, allá por San Diego County. Así que un saludito para ti, amiga, un placer, qué gusto me dio el verte en Twitter. Y créeme que me trajo lindos recuerdos de momentos que compartimos. Y con mucho gusto estábamos dialogando con Cintia sobre, bueno, y si Dios me lleva primero o Dios te lleva a ti primero, ¿cómo qué quieres que haga por ti? ¿Qué canción te...? Le digo, bueno, yo ya tengo, amigos, yo tengo planeado, cuando Dios me lleve con Él, ustedes van a seguir escuchando nuestro programa por un buen tiempo, porque estarán los programas en iTunes, que ustedes pueden seguir bajando, ahí pueden seguir escuchándome, y bueno, va a ser fabuloso, ¿no? Qué bonito esta manera.
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0: Igual que los cantantes, ¿no? En discos. Yo recuerdo que una vez estaba yo, después de que mi hermano Carlos había fallecido, estaba yo en el garaje de su casa, y cuando prendí el carro que era de él, escucho su voz y yo me quedé helado y volteé a ver para todos lados y me dio escalofríos. Había un cassette metido en aquellos tiempos, pero los cassettes que se usaban también igual que los CDs, un cassette adentro del estéreo, y él había grabado unas canciones con la guitarra, y había unas canciones, un par de composiciones de él muy bonitas. Pero créanme que fue una cosa que el carro lo habíamos prendido por un tiempo, y cuando lo hice y escuché su voz, pues fue algo que me impresionó bastante. Pero esta pregunta, yo sé que muchos de ustedes, sobre todo las personas que están enamorados o enamoradas, ¿verdad?, se han de preguntar, no, yo quiero que Dios me lleve primero, porque no sé qué haría, ¿verdad? Porque es muy difícil, amigos, cuando una compañera, y se lo digo porque yo lo he vivido, cuando estás viviendo un romance hermoso, cuando, sobre todo cuando ha habido un tiempo, un paréntesis en tu vida, y de nuevamente te vuelves a enamorar y todo va tan bien que hasta te da miedo a veces cuando las cosas van tan hermosas. Pero sabemos, amigos, que la felicidad no es eterna, ¿verdad? Entonces debemos de aprovechar cada momento que estamos con esa persona, en vez de discutir como cuando éramos jóvenes y íbamos creciendo y tomando experiencia por tonterías. Hay parejas que se disgustan antes de un concierto y no van al concierto, pierden la oportunidad de estar en el concierto, y luego a la semana ya se contentan, o a los 3 días, no duran ni 3 días, y pierden el concierto. Si te está pasando eso, llama, no seas orgulloso, con los años vas a ver que hiciste bien. Ah, no, yo no la llamo, que me llame él. Ah, no, pues él tuvo una culpa. Esas cosas de que a todos nos pasan conforme vamos creciendo, y con los años nos damos cuenta que uno se ríe de esas cosas, ¿no? De las tonterías que uno se enojaba. Por eso, disfrute plenamente cada oportunidad que Dios le da para estar con el ser amado. Disfrútela. El grupo El Tiempo, si Dios me lleva con él.

0: Grupo El Tiempo. 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

0: Continuamos.
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0: Aquí en el show de Tony Franco. Con este temita de los Astros de Durango. ¿Recuerdan? ¿Por qué no fui tu amigo nada más? Y hay veces que nos lamentamos, ¿verdad? Pero con el tiempo agradecemos por haber compartido con alguien momentos.
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Los Joao de Veracruz, saluditos para Ramiro, con mucho gusto. Aquí tiene su tema, pon esta noche una canción de amor. Y con mucho gusto lo hacemos para ti, Ramiro y su esposa. Escuchan en la ciudad de Valencia, California.

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0: Los Lobos and We Belong Together. Sure We Do, My Baby. 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
1: Fantastic.
0: Bríos de Argentina.

Estamos enviando saludos para Licos Antonio, allá en Antofagasta, Chile, y su querida familia. Un abrazo para todos, un saludo a través de la distancia. También saludamos a nuestro buen amigo Moisés Armenta y familia. Saludamos a nuestra amiga Araceli y su familia también en Tijuana, Baja California. Y un saludito con mucho gusto a Carlitos López aquí en la ciudad de San Clemente, California. Saludamos a Marilú Navarro y también a su estimado y querido esposo José Luis. Saludamos con mucho gusto a la familia Trejo. Saluditos para Carlitos Sevilla. Saludos también a nuestros amigos de Jalisco. Saludamos con mucho gusto a la familia Mendoza de Los Altos.

uno de los grupos triunfadores de todos los tiempos, Air Supply. Making Love Out of Nothing at All. Construyendo el amor de la nada, podríamos decirlo en español. Estamos enviando saludos con mucho gusto para Sandra Aguirre, aquí en la ciudad de Los Ángeles. Estamos saludando también en Pasadena, California, al señor Rodolfo Orantes, originario de Tegucigalpa, Honduras. Saluditos con mucho gusto a toda la colonia Tica en el sur de California y también alrededor del mundo. Saludamos con mucho gusto a Eric y para Carlitos y Salomón Umaña, que quieren enviar saludos también para toda su familia allá en San Carlos y en San José, Costa Rica. A propósito, también saludos para nuestra familia Umaña, a los amigos de Naranjo, Alajuela, Costa Rica. El grupo Los Polifacéticos, Dime. Ya vienen Los Solitarios en breve para saludar a mi amiga Alejandra Pérez, de la ciudad de Ensenada, Baja California, que nos pidió una canción con Los Solitarios. Después de esta amiga.

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1: Donde te complacemos al instante. Aquí tienes tu canción con los solitarios, amiga.